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1: Señoras y señores, aquí está en escenario Son de Ríos para ti. Y eso que dice Chicha Mix.

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0: detener, vuelve a girar.
1: Antes de entrar en tu pasado, quiero darte las gracias por lo felices que fuimos hasta hace poco. Gracias por nuestros hijos. ¿Cómo es ella? Es linda, es buena. Te quiero mucho. No, no digas nada, es mejor así y duele menos. 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

Bienvenidos a la ciudad de Lima, Perú. Hora local 5:30 de la mañana. Gracias por volar con nosotros. Saludos a los que regresan a esta tierra prodigiosa, Lima, Perú.

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0: Y dile gracias, Señor, por tu bondad, por tus bendiciones a mi vida, que son nuevas cada mañana. Gracias, Señor.
1: Hijito, ¿estás enfermo?
2: Sí, mamita, me duele todo el cuerpo y estoy con una tos insoportable. No aguanto, mamita.
1: Hijito, no te preocupes.

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2: Cada día hay algo nuevo para ti. El Señor quiere llevarte a nuevos niveles cada día. Solo entra en su intimidad y dile: Señor, límpiame a cada instante. Ayúdame a ser diferente.
3: Bienaventurados los pobres, que de ellos es el reino de los cielos. Muy buenas tardes, queridos hermanos del campo y la ciudad. El día de hoy, nuevamente nosotros, hermanos míos, agradeciendo al más altísimo, Rey de reyes, Rey del universo, a nuestro Creador, a Dios Padre Todopoderoso. Este programa, hermanos míos, viene inculcado y bendecido por Dios Padre, porque gracias a Él son estos grandes acontecimientos que nosotros venimos realizando. Gracias, Padre mío, gracias, Padre Santo, por toda tu misericordia. Gracias, Señor, por estas manos completas. Gracias, Padre mío, por estas vistas que me permiten visualizar este mundo. Gracias, muchas gracias, Padre Santo, por estos pies que me permiten encaminarme en mi diario vivir. Y muchas gracias, muchísimas gracias por esta voz que me permite ingresar a cada uno de aquellos hogares, de aquellas familias que se encuentran desahuciados de la ciencia médica por una enfermedad brujística o muchas veces por una enfermedad que ya se hizo cancerígena en su cuerpo. Así es, queridos hermanos, el quien te habla, tu hermano de hoy, mañana y siempre, Aarón Curaca Blanco, médico, curandero, serrano, cholito, hermanos.

0: Dios, ignorante en muchas cosas, pero con un arduo conocimiento en plantas, cortezas, raíces, porque existen plantas que curan y plantas que matan. 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Allá o mi cintura, ese calambre en las piernas, esa calentura a la planta de los pies. Ay, ay, ay, cuando orino, cargado con chozo amarillo, que siente como si estaría quemando en la uretra o en el cañito, como dicen muchos. 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terrible descenso vaginal, de aquel descenso blanco, verduzco, muchas veces mal oloroso, que viene con comezones, escozores al bajo vientre. 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Tenemos ya, hermanos míos, mensajes de texto que me vienen enviando. Usted quiere ser partícipe de este programa, envíeme su mensaje de texto. 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Así como también hay cuantos hermanos que sufren a la cabeza, con fuertes dolores, mareaciones, empañamiento a las vistas. Ojo, hermano mío, que tiene que tener usted muchísimo cuidado cuando sus vistas empiezan a empañarse. Sientes hormigueos en la cabeza, punzadas, dolores. Tiene que tener cuidado con la debilidad cerebral, o mucho más aún, con el terrible derrame cerebral. ¿Cuántas hermanas, hermanos, hoy en día no pueden ver ni de cerca ni de lejos? Vives aplicándote colirios de toda índole, pero sin embargo, hermano mío, no eres capaz de tonificar el nervio óptico visual. Y el nervio óptico trabaja con el cerebro para tener una mejor visualidad. Discúlpame lo que te voy a decir, pero a veces te aplicas colirios de toda clase. Así tú, usted, hermano mío, se eche un balde de colirios en sus vistas, no te va a causar efecto. Claro, te puede tratar una irritación cuando haya, como se dice, un golpe o haya entrado el sudor a tus vistas, pero no te va a tratar esa nublosidad que miras nublado, borroso, oscuro, empañoso, con lucecillas, candelillas. Eso viene de la debilidad directa del nervio óptico visual. 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Porque son muchos de mis hermanos que toman el colágeno. Claro, el colágeno es una gran cosa, es muy bueno, pero hay que saber tomar colágeno, porque hay colágeno para la uña, la piel, el cabello, para que te mantenga esbelta, joven. Pero hay colágenos como el maravilloso carticolágeno, que yo lo vengo entregando, que te ayuda a regenerar lo que son los discos, que te ayuda en la flexibilidad, en el movimiento, y te trata aquí el problema de artrosis, artritis, aquel artritis reumatoide, la osteoporosis. 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Y si usted está pasando un caso patético, si usted está pasando, hermano mío, enfermedades que ni la ciencia médica puede curar, es muy triste y lamentable tener que decir que la brujería existe. Así como existen enfermedades naturales, existen enfermedades brujísticas, malótomas, puestas por aquel brujo de mala muerte que trabaja en una cueva, en una covacha, desgraciando tu diario vivir. Para ti, querida hermana, que sufres, lloras, te lamentas porque tu hija cambió de la noche a la mañana, porque esa rebeldía, porque no llega a dormir en la casa, ¿por qué, hermano mío, esa hija que criaste con tanto amor, con tanto cariño, se fue con otro hombre, abandonando a su esposo? Muchas veces, amigos, nosotros criamos a nuestros hijos queriendo que tengan un buen futuro, un buen porvenir, que triunfen en la vida, pero desgraciadamente son víctimas de patraña, de gente mala, gente envidiosa. Conozco casos que vienen y me dicen: hermano, ¿por qué mi hija de tan solo 16 para 17 años, de la noche a la mañana, se fue de mi casa, de mi hogar, donde tenía de todo, pero sin embargo, hoy está viviendo una vida de desgracia, de pobreza, de miseria, y no es capaz de dejarle a ese hombre que la llevó? Yo te digo en este momento, así como hay secretos para poder conquistar a una mujer, pero secretos, hermanos míos, trabajados a través del espiritismo blanco, donde no hagan daño, donde no lastimen el vivir de esa persona, hay también encantos brujísticos que pueden hacer cambiar hasta la madre de tus hijos. De la noche a la mañana se va con el peor de tus amigos, hasta con el enemigo, porque para eso trabaja el brujo Satanás. Con el poder del diablo hacen que nuestras esposas, que nuestras hijas se lleguen a ir de la casa, del hogar. 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A mí no me interesa, hermano mío, que usted tenga plata, que usted tenga dinero. A mí me interesa que usted tenga fe, confianza, y que tenga esas ganas de curarse y salir adelante. Yo como médico te voy a levantar de esa enfermedad. Yo como espiritista voy a hacer rezos, conjuros. Vamos a realizar pactos, porque cuántos trabajos negros, malótomos existen en esta vida. Existen de toda índole, de toda forma. Por eso que nosotros hemos llegado a esta ciudad de las colinas, aquí a Zapozoa, a brindar esta mano amiga, a ayudar, a sanar y a curar. Hermanos míos, así como hay estas enfermedades que desgracian a la persona, que le postran en cama, que de la noche a la mañana llegan a aburrirse del sitio de donde están, terminan, como se dice, hasta vendiendo barato y se van. Te programan, te hacen aburrir del sitio donde tú estás. Te hacen aburrir del sitio donde tú te encuentras trabajando, luchando. Hermanos míos, pones un negocio, quieres triunfar, quieres salir adelante, pero lastimosamente el diablo Satanás se mete en el corazón de tu vecino, de tu vecina, del amigo, de la amiga, y empiezan a desear tu mal. Tú que te encalleces las manos trabajando de sol a sol, pensando salir adelante, pero de la noche a la mañana ya se enfermó la mamá, ya se enfermaron los hijos, ya se enfermó tu esposa. Y ese dinero que con tanto esfuerzo, con tanto sacrificio, que te toca obtenerlo o que te cuesta obtenerlo, se te va como sal y agua por las manos y no puedes concretar. 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Tenemos conocimiento, sabiduría, talento para poder destruir toda energía negativa, todo salamiento que usted esté siendo víctima. Hermanos míos, les voy a dejar con un microprograma que habla del maravilloso elixir de 360 plantas y de los grandes medicamentos que yo entrego en mi casa naturista. Adelante, controles.
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3: 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Tengo varios mensajes de texto que me enviaron a mi celular. En este momento voy a empezar con este mensaje de texto que me vino de Le Doy. Atención, Le Doy. Me dice, hermano Aarón, muy buenas tardes. Quisiera que usted me diga la verdad sobre mi esposa. Ella es nacida el 16 de septiembre de 1989. Atención, Le Doy. A través de la fecha, mes y año de nacimiento, he podido ver, captar, visualizar que esta mujer, hermano mío, quien dices tú, tu esposa o tu señora o tu mujer, se aburrió de tu lado porque tú eres una persona mezquina. No le sabes brindar una buena ropa. No le sabes brindar, hermano mío, o no le sabes engreír. Yo no te digo que tienes buena economía, pero cuando la mujer nos pide si quiere un caramelo, hay que comprarle para que se sienta a gusto. sacarle por lo menos, no a un chifa, no a un buen restaurante, aunque sea que le saques a comer un Juane o un anticucho, esa mujer se va a sentir contenta, tranquila, con la pobreza que tienes. Y si tienes plata, tienes dinero, hermano mío, nunca sea mezquino con la mujer, porque la mujer, así como te puede amar, te puede llegar a odiar, a aborrecer, y nunca más va a regresar contigo. Discúlpame que sea directo, que sea explícito, pero tú eres un hombre mezquino, eres un hombre miserable. Tu esposa se aburrió de ti y se está yendo con un buguero. ¿Qué es un buguero? Una persona que recoge las papayas de las chacras. Con él se está yendo tu esposa. La madre de esos dos hijos es triste y lamentable, pero no se está yendo porque le han echado pusanga, no. Se está yendo por propia voluntad. Trata de cambiar la forma de ser mezquino y hasta con tus hijos. Hiciste una respuesta, esa es tu respuesta. Para ti que me escuchaste de Le Doy, atención al siguiente mensaje de texto. Y este mensaje de texto me viene proveniente, atención, atención, Centroamérica, Cuñumbusa. Dice el mensaje de texto, atención, Centroamérica, Cuñumbusa. Me dice hermano Aarón, felicitarle por su programa, por acá es muy sintonizado. Quiero que usted me diga sobre mi enfermedad. Yo soy nacido el 6 de mayo de 1979.
4: Responde. Yo escucho Radio X.

usan es porque hay una programación de usted en un cementerio, en un campo santo. Hay un muñeco, he podido ver, captar y visualizar unas fotografías y unos muñecos en un cementerio, en un campo santo, picando unos alfileres, no solamente en las piernas, sino también, hermano mío, en la parte de la cintura. Y déjame decirte con total sinceridad que hasta en la parte íntima de usted hay insertado un alfiler en ese muñeco. Sí, hermano mío, hay un entierro, y es por eso que usted ya no puede cumplir con la ley del matrimonio. Trata de visitarme cuanto antes, o de lo contrario te van a decir que tienes cáncer de próstata y vas a terminar falleciendo. Esa fue tu contestación para ti, querido hermano, que me escribió de Centroamérica, Coñumbusa. Atención al siguiente mensaje de texto. 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El día de hoy estamos sábado, mañana domingo atiendo hasta el mediodía, y del día lunes el horario de 8 de la mañana a 8 de la noche, en mis dos direcciones, aquí en Zapozoa, Girón Chorrillos 246, y en la ciudad de Juanjuy atiendo en el Girón Eduardo Peña Mesa 330, a espaldas del Mercado Poma Rosa. Atención a este siguiente mensaje de texto, y este mensaje de texto me viene procedente, atención Zapozoa. Me escribe el hombre con el seudónimo del hombre preocupado por saber la verdad. Me dice: hermano Aarón, buenas tardes, soy fiel oyente de su programa y quisiera que usted me diga la verdad. Yo soy nacido el 23 de abril de 1979. Hermano mío, he podido ver, captar, visualizar, y tú te sientes preocupado, no sabes qué hacer, muchas veces te sientes melancólico, triste, aburrido, todo es tu cólera, vives peleando con tu esposa como si ella fuera la causante de toda la desgracia que usted está pasando. Hermano mío, usted tiene un terreno por Paltaico. Hay un paisano, un serrano, que usted le amenazó de muerte y él se rió en tu cara. Pues desgraciadamente, este hombre te está desgraciando tu diario vivir. Escúchame muy bien, vas a terminar alocándote, comiendo basura en la calle, porque he podido ver, captar, visualizar que tú tienes una programación maquiavélica pactada y rezada en una mesa negra de brujería. Trata de visitarme a la brevedad posible para yo poderle ayudar. Hermanos míos, el día de hoy y todos los días atiendo de 8 de la mañana a 8 de la noche. Usted puede visitarme. Pues tengo otro mensaje de texto. Tengo otro mensaje de texto. Y atención a este mensaje de texto que me viene procedente de Huicungo. Atención, Huicungo. Me dice: hermano Aarón, buenas tardes. Yo siempre he sido fiel oyente de su programa, incluso cuando usted estuvo trabajando acá en Huicungo y le visité a la ciudad de Juanjuy, pero fue por la enfermedad de mi madre. Yo soy nacido el 10 de julio de 1964. ¡Atención, Huicungo! Al hermano que me escribió y quiere saber sobre sus problemas. Hijo mío, tú eres una persona que piensa, razona y sabe muy bien de las cosas que estás pasando. Tú tienes un problema con la justicia porque te acusaron de violación. A ti te

0: de lo mejor. Que tengan, que sigan teniendo un excelente día. Conmigo será hasta el día lunes con un programa algo similar. ¡Bendiciones, familias!
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Levanta tu voz y dile gracias, Señor, por tu bondad, por tus bendiciones a mi vida, que son nuevas cada mañana. Gracias, Señor.

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Dios les bendiga grandemente. 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

la hora 8:47. 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

Hola, hola, comenzamos, buenos días, bienvenidos para todos nuestros amigos oyentes que vienen sintonizando el programa este bonito sábado fin de semana. Sábado 20 de junio, el día de mañana estaremos celebrando el día de papá, ¿no? Hoy también habrá un gran tonazo, ¿no? Dice el barrio Emilio San Martín. Un saludo para toda esa gente linda, esa batería seria que siempre está conectado con la número uno, la explosiva. Desde Basarraya, Perú. Y un saludo para toda la gente linda que lo viene escuchando también por la página de la radio Triple.

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8 la hora de todo el Perú, tan solo 22 minutos nos separa para llegar a las 10 de la mañana. Ah, no dicen que Jaiquito, ¿no? Estamos viendo ahí una publicación de la explosiva radio que Jaiquito se fue a conocer a su tío José Luis Arroyo y Lobby, la sociedad privada es en Tingo María. Qué bonito, ¿no? Su sueño fue conocer al Lobito. Ya se dio esa oportunidad. Y qué bonito. Esperando que sea un nuevo talento que

¿Qué van a hacer la canción de Maluma? No sé qué me gusta. Se llama la canción Un zorro rayante azotando el suelo para Sarraíno, ¿eh? Un saludo para toda la gente linda también, nuestros amigos. A todos los padres de familia también. A ti, Augusto Salazar Bodero, dice a toda la plena docente, administrativos, alumnos en general. Y está en la gran Tabampeada, es el estadio en el barrio Emilio San Martín. Un saludo para todos ellos ahí, realizando sus actividades. Qué bonito programado para el día de hoy. Son las festividades de los 32, los 33 aniversarios del Colegio Augusto Salazar Bondi. Y nos vamos con esta bonita canción.

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bonito, lo estamos pasando súper chévere en compañía de La Explosiva. Transmitiendo este pasarreya Perú, nos dice: hola Charlie, manda saludos para la familia y Suiza, nos dice saludos. Esto es en la provincia de Picota, nos dice, escuchando el programa en el distrito de Pucacaca. Saludos para toda la gente linda también en Chincha Alta. Gracias por la sintonía. Un saludo para Maribel y saludo para Fernandita. Nos dice, volvemos a reiterar el saludo para Maribel, el saludo para Fernandita. Y para la familia y Suiza. Esta es la provincia de Picota que nos viene escuchando por la página de la radio. Gracias por la sintonía. Y la estamos pasando súper chévere ese bonito sábado. Fin de semana. Y nos vamos con esta bonita canción.

0: Mira, bonita la canción de Ángeles Prohibidos. Lágrimas y olor, se llama la canción. Y nos vamos con las gorditas en la explosiva radio este sábado, fin de semana. Chile, instálate Tetrapodo, dice, en frontera con Perú para frenar migración irregular. Las estructuras forman parte del plan de escudo fronterizo impulsado por el presidente José Antonio Kast y buscan reforzar el control contra el contrabando, el narcotráfico y el ingreso irregular de migrantes. Chile inició la instalación de enorme estructura de hormigón en sectores estratégicos de la frontera con Perú como parte de una nueva estrategia de control territorial destinada a combatir la migración irregular y otras actividades ilícitas. Estas son las cortitas en la explosiva radio, la número uno, se pasa Raya Perú y nos vamos con otra. La inseguridad domina la campaña presidencial en Colombia ante avance de grupos armados. El debate se produce en los momentos en los que organizaciones como el Clan del Golfo, las disidencias de la FARC y el Ejército de Liberación Nacional, ELN, han incrementado significativamente su capacidad operativa. Terrible lo que viene pasando ahí en el territorio de nuestros hermanos en Colombia. Y nos vamos con esta bonita canción.
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3: Dios les bendiga grandemente. 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

0: Tremendo Gillo, dos de los grandes exponentes del género urbano, los dos del país cafetero Colombia. Qué bonito, saludo para toda la gente linda que nos viene escuchando el programa. Está bonito, sábado, fin de semana. Cuando son las 10:42, la hora en todo el bruto, solo 18 minutos nos separan para llegar a las 11 de la mañana. Y nos vamos con esta canción. Yeah. Yeah. Vamos con el son.
1: Vamos a
0: el mix serranito.

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0: contento que le esté pasando súper chévere en compañía de la mejor música que te ponemos aquí en los 102.1, la explosiva. Saludos para toda la gente linda en Nueva Vía, Nueva Ilusión, Los Olivos, La Palmera, Alto Piura, Flor de Café, Chavín. Saludos para todos nuestros amigos en Centroamérica y Getsemaní también, nuestro amigo Fernando Ruiz. Que lo bien tenés, ese amigo, cuando viene por acá a visitar nuestra hermosa tierra. Ay, ay, ay, cualquier momento nos vamos, que se arregle esa trochita y ahí vamos.
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0: Tras esta canción nos vamos a la pausa comercial. Estaremos retornando, entrando a nuestra... a los últimos 60 minutos del programa, La Explosiva Radio.

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Qué bonito saludo para toda esa gente linda ahí que nos viene escuchando el programa. Siempre compañía de la mejor música que te ponemos aquí en la explosiva radio. Está empezando a ser sombrío, ¿no? Como que

0: bonita la canción, dime la verdad de la turbulencia sanjuanera. Zafiro sensual, sual, sual. Tremenda agrupación de la música sanjuanera. Saludos para toda la gente linda que les encanta esta canción. Dime la verdad, no me ocultes nada, por favor. Saludos para toda la gente linda que nos viene escuchando en las diferentes partes de nuestro querido Perú. Otros ansiosos ya por querer saber el resultado final de la segunda vuelta de las elecciones presidenciales, ¿no? Podría ser con un tremendo amplia diferencia de Keiko Sofía Fujimori por Roberto Sánchez, ¿no? Así, al 100%. Que Keiko Sofía Fujimori ya es nuestra presidenta del Perú para estos próximos años, ¿no? Esperando que haga una buena gestión. Camine bien los hilos, el destino del todo el pueblo peruano. Para el bien de todos.
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0: Vamos con esa bonita canción de Karen Méndez. Tu enemigo se llama la canción. Mac Bahía. 971-51-9861, nuestro fono litado para que pueda reclamar tu canción con toda la confianza del mundo y la pasamos súper bonito. Este espectacular fin de semana, sábado. Saludos para toda la gente linda en Bellavista también.

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1: Le van a hacer la canción de Camilo. Respiramos el mismo aire. De nuevo, un sol radiante en suelo pasarraíno. Qué bonito saludo para toda la gente linda que nos viene escuchando también en los diferentes centros de producción. Los hermanos agricultores ahí subando la gota gorda, dice algunos hasta el mediodía. Porque después en la tarde también se viene el gran desencuentro deportivo. Solo van a participar los padres, ¿no? Los padres de familia ahí en el estadio municipal organizado por la Municipalidad Distrital de Alto Zapozoa. Qué bonito, un saludo para todos ellos, saludo para esa gente linda. Y

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0: Gianmarco Arroyo Aguilar y su bella ilusión. Bien, amigo, poco a poco llegando a la parte final del programa, ¿no? Así está Aragán y se quiere escaparse antes de la hora.
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0: Hoy tengo un reencuentro con todas mis promociones. Después de 15 años, ¿no? De haber salido ya de las aulas del Augusto Salazar Bondi. Bastante joven.

0: creo que las agarramos por obligadas. Y nos vamos con la canción. A la base me encuentro con mis promos.
1: ¡Los geniales! ¡Luz Pau! ¡Luz Pau!
0: Y nos vamos con la canción de los Adiós el amor con Plus Pau.

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30, 5 y 37. 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

la hora 6:12. 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